0: Así estamos cerrando esta hora en Aspen 102.3 con el clásico de Depeche Mode, Enjoy the Silence.
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0: 3 minutos de las 9 de la noche, bienvenidos a una nueva hora en Aspen 102.3. Julián Rivera en los controles, Diego Notario en las palabras. Le damos la bienvenida y por supuesto les contamos qué tendremos en esta hora. Con 16 grados 4 décimos de temperatura en Buenos Aires y cielo mayormente nublado. Estarán sonando, entre otros, Phil Collins, Pet Shop Boys, Sophie Ellis Bextor, lo nuevo de Sienna Spiro, Lionel Richie y Gino Vannelli, entre otros. Comenzamos la hora con Donald Fagen, IGY, What a Beautiful Woman.

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0: cuarto de la noche, otro clásico que se va en este regreso de domingo en el Aspen Weekend. Tear for Fears. Shout.
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0: 9 de la noche, 21 minutos. Pet Shop Boys en Aspen 102.3. Hurt.
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0: Bueno, y esa canción en vivo la va a poder disfrutar, escuchar y observar. Muy cerquita, Martín González, felicitamos al ganador de la cuarta escala del Aspen Tour 2026. En unos días, Martín se va a ver a Lenny Kravitz el 11 de agosto. A Burdeos, Francia. Muchas gracias a todos los que participaron en una nueva escala del Aspen Tour 2026, que es presentado por multitravel.com. 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

0: En la radio de los clásicos siempre hay lugar para lo nuevo. Sienna Spiro, que presentó Visitor, este álbum debut de la cantante británica, que tiene 13 canciones que se puede ya conocer y que está teniendo una gira muy importante por Europa. En minutos agotó entradas para sus presentaciones en Madrid y en Barcelona, en España. Lo nuevo en Aspen 102.3, Sienna Spiro.
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0: 9 de la noche, 30 minutos. Bueno, no se modificó mucho el clima en la última hora. Cielo mayormente nublado en Buenos Aires, 16 grados 4 décimos. La actual temperatura, la humedad 88%. El viento del sudeste a 6 kilómetros. ¿Qué pasará este lunes? ¿Cómo se inicia la semana? La primera de agosto. Bueno, te digo que habrá neblina, ¿eh? Por la mañana mucha precaución, sobre todo si vas a manejar. Con cielo mayormente nublado hacia la tarde-noche y probables precipitaciones, lluvias aisladas hacia la noche, vientos moderados del sector noreste rotando al sureste. La mínima pronosticada para mañana lunes 11 grados, la máxima 16. Y te adelanto que el martes tendremos cielo mayormente nublado con una mínima de 12 y una máxima de 16. El miércoles también el cielo mayormente nublado, sube un poquito la temperatura, la máxima 17 grados.

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15 minutos para las 10 de la noche. Te cuento que ya fue liberado el tránsito en la avenida General Paz, kilómetro 2 y medio, sentido al Río de la Plata, altura Saavedra. Había habido una colisión entre un auto y una moto. También te decimos que circules con precaución. Y hay también información en la Ciudad Autónoma de Buenos Aires. Liberado el tránsito en la avenida Roca y colectora General Paz.

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1: 10 de la noche en punto en todo el país. Y así comenzamos esta nueva hora en Aspen 102.3. Cerrando ya este domingo. Esta hora tendrá intérpretes como Rod Stewart, Chicago, Harry Styles, Backstreet Boys y Air Supply, entre otros. Comenzamos con los australianos de In Excess, Vibe.

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0: 10 de la noche, 15 minutos. En Aspen 102.3, Chicago. Hard to say I'm sorry.
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0: En Aspen 102.3, Lisa Love y Nine Stories. Stay, I missed you.
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0: Cielo parcialmente nublado a esta hora, a las 10:31 en todo el país. En Buenos Aires, 16 grados, 3 décimos la actual temperatura, la humedad 90%. El viento sopla del noreste a 6 kilómetros en la hora. Bueno, cambió el pronóstico con lluvias aisladas para el cierre ya de este domingo y para el lunes, neblinas por la mañana, con cielo mayormente nublado hacia la tarde, vientos moderados del sector noreste rotando al sureste, con una mínima pronosticada de 11 grados, la máxima de 16.

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0: 18 minutos nos separan de las 11 de la noche ya en todo el país. Te seguimos acompañando en este cierre del domingo con Stephen Bishop, Little Italy. Estamos a días nada más para que Martín González, a quien felicitamos y es el ganador de la cuarta escala del Aspen Tour, se vaya a ver a Lenny Kravitz. Sí, a este señor, el 11 de agosto en Burdeos, Francia. Una nueva escala del Aspen Tour que disfrutará este oyente de Aspen, Martín González, el 11 de agosto. Muchas gracias a todos los que participaron. 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

Arrancamos otra hora en Aspen 102.3, acompañándote ya en este final del domingo con el clásico de Adele. Hello. Once de la noche en todo el país. Los clásicos que no se detienen. Ann Wilson. Earth Sander, Surrender to Me.

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0: 11 de la noche, 17 minutos en Aspen 102.3. Debbie Gibson, Foolish Beat.
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2: 11 de la noche, 31 minutos, bajo una décima la temperatura, 16 grados 2, la humedad 90%, el cielo está parcialmente nublado, el viento del noreste a 6 kilómetros en la hora. Bueno, ¿qué pasará este lunes? Ya estamos a minutos justamente del comienzo de la semana. Te cuento que tendremos neblina por la mañana, con vientos moderados del sector noreste. Hacia la tarde-noche rotan al sureste, con cielo mayormente nublado en la tarde y lluvias aisladas en la noche. La mínima pronosticada para este lunes, 11 grados, la máxima 16. Pronóstico extendido para lo que continúa en la semana, el martes mejorando, cielo mayormente nublado, con mínima de 12, máxima 16. El miércoles también, cielo mayormente nublado, la máxima 17. Y el jueves tendremos la temperatura más alta de la semana, pero habrá lluvias. Mínima 13, máxima 18.

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0: 11:44 en Aspen 102.3. Eddie Brickell, What I Am.
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0: Así estamos cerrando esta hora y este día ya en Aspen 102.3 con Lady Gaga, Bruno Mars, Die With A Smile.
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0: Una nueva hora con vos, 12 de la noche, 2 minutos. Estarán sonando Paul Young, Billy Joel, Guns N' Roses y Maroon 5, entre otros. Comenzamos con Bryan Adams. Everything I do it for you.

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La fantástica voz de Stevie Wonder también pasó por la noche en Aspen con Overjoyed. 12 de la noche, 17 minutos. Los clásicos que no se detienen ya en el inicio de esta semana. Cat Stevens, Wild World.

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0: En Aspen 102.3, Guns N' Roses, Patience.
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0: 12:30 de la noche en todo el país, ya en esta primera media hora del lunes 3 de agosto. Te cuento que el cielo está mayormente nublado. La temperatura en Buenos Aires, 16 grados 4 décimos, humedad 88%, viento del noreste a 4 kilómetros. Este lunes tendremos neblinas por la mañana, con vientos moderados del sector noreste, hacia la tarde-noche, rotando al sureste. La mínima pronosticada, 11 grados. Se esperan también lluvias aisladas hacia la noche. La máxima, 16.

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Carpenters en Aspen 102.3. We have only just begun. 13 minutos para la 1 de la mañana. Seguimos en esta noche de Aspen. Llega Israel Kamakiwowo, Somewhere Over the Rainbow.

Minutos nos separan ya de la 1 de la mañana. Estamos poniéndole punto final a nuestra participación aquí en el Aspen Weekend, que se cerró ya con Bill Withers en No Sunshine. Y así nos vamos entonces con Julián Rivera, que estuvo primero en los controles puesta en el aire, luego Nicolás Borowski, que se queda con vos hasta las 6 de la mañana, programando muy buenos clásicos ya en la trasnoche de Aspen 102.3. Soy Diego Notario, un verdadero placer estar otro fin de semana con ustedes en el Aspen Weekend. Los dejo con Bon Jovi y Never Say Goodbye. Que tengas una gran semana. Chao.

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Así suena el despertador para los de las 6. Muy buenos días, bienvenidos. La música de Robin Gibb, Boys Do Fall In Love. 6 de la mañana, 6 minutos. No amaneció todavía en este lunes 3 de agosto de 2026. Tenemos en Buenos Aires una temperatura de 14 grados 3 décimas, el cielo mayormente nublado, la humedad 90% y el pronóstico que indica cielo mayormente nublado durante toda la jornada y atención, probabilidad de lluvias por la noche en este lunes, arrancando esta primera semana del mes de agosto en este año 2026. Está Enrique Iglesias en la operación técnica, soy Fede Benítez. En minutos, Iván Nedoc con toda la información del tránsito. En minutos, el pronóstico del tiempo para los próximos días. Y en esta hora vas a escuchar a, por ejemplo, Ice House, Dire Straits, UB40 y muchos más. Seguimos ahora con Ten Strand Darby. Wishing Well en Aspen 102.3.

Clásicos en Aspen 102.3, la música de Rod Stewart, Rhythm of My Heart. 6 de la mañana, 14 minutos, repasamos los datos del tiempo en Buenos Aires. La temperatura 14 grados 3 décimas, una mañana pesada, con el cielo mayormente nublado, la humedad en 90%, no amaneció todavía y el pronóstico para hoy indica cielo mayormente nublado durante toda la jornada, con neblinas matinales y probabilidad de lluvias hacia la noche en este lunes 3 de agosto de 2026. Los títulos, lo que tenés que saber en el comienzo de esta jornada: el presidente Javier Milei confirmó que irá por la reelección en 2027 y dijo que ya definió a su compañero de fórmula. En una entrevista, el presidente aseguró que ya tiene definido quién lo va a acompañar en la fórmula para los comicios de 2027 y además ratificó que la reforma de la Carta Orgánica del Banco Central será la prioridad legislativa del semestre en este año 2026. Paro docente. El gobierno va a controlar las escuelas, pero ya se prepara para un conflicto con los sindicatos. En el inicio de las actividades, luego del receso de invierno, el gobierno enfrenta hoy el primer conflicto docente desde que está en vigencia la reforma laboral, que entre otras cuestiones estableció a la enseñanza básica como un servicio esencial. En gran parte de las escuelas del país se espera que las aulas permanezcan cerradas durante toda la jornada en este lunes 3 de agosto debido al paro anunciado por Cetera. Otro de los temas: elecciones en Santiago del Estero. Zamora ratificó su poder y el Frente Cívico ganó en Capital y La Banda. El oficialismo provincial se impuso en los principales municipios de Santiago del Estero y consolidó su hegemonía política. Finalmente, hablamos de fútbol. Tercera fecha del torneo clausura de la Liga Profesional. En la jornada de ayer, Boca empató con Newell's en Rosario 2-2 y River perdió nuevamente de local, en este caso frente a Rosario Central, por la mínima diferencia. En otro de los encuentros, Barracas le ganó a Riestra por 1-0, Gimnasia venció a Aldosivi por 2-1 y Lanús cayó frente a Instituto por 1-0.

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2: La escuela maestra Olga Esther Sardén tendrá un nuevo cierre perimetral para reforzar la seguridad. Con una inversión de 56 millones de pesos, el gobernador firmó el contrato para una obra que dará mayor seguridad a alumnos, docentes y a toda la comunidad educativa. Durante la actividad, también se entregó el libro Malvinas, el legado, a la institución y a la Biblioteca Popular Bernardino Rivadavia.
3: Creo que era el segundo, tercer visita que hago a esta escuela, o segunda en esta gestión, varias veces de Daniel Barrio, ¿no? Una vez fueron las alarmas vecinales, que las instalamos, otra vez fue el jardín, que creo que era el cumpleaños del jardín maternal y lo visitamos también. Por otro motivo, pero me acuerdo en este momento, también vine y a la escuela en dos oportunidades. Y en febrero del comienzo de este año, cuando pusimos en marcha la sala de tres, ¿no? Acá hay niños de tres, de cuatro y de cinco. Estamos universalizando, cada semana estamos habilitando una sala de tres nueva.
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En la mañana de este lunes, escuchás Aspen 102.3, pasa la música de Amy Winehouse, You Know I'm No Good.

Y felicitamos nuevamente a Martín González, ganador de la cuarta escala del Aspen Tour 2026. Se va a ver a Lenny Kravitz la semana que viene, ya estamos muy cerca, el 11 de agosto en Burdeos, Francia, cuarta escala del Aspen Tour 2026. Muchas gracias a todos los que participaron y por supuesto estén atentos porque queda mucho en el Aspen Tour de este año, que es presentado por multitravel.com, especialistas en viajes, el mejor precio alrededor del mundo.

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1: 12 minutos para las 7 en esta mañana, 14 grados la temperatura actual en Buenos Aires, no amaneció todavía en este lunes 3 de agosto, el cielo parcialmente nublado y tenés que saber cómo está el tránsito, cómo arranca la mañana, cómo arranca la semana y toda esa información la tiene Iván Nedoc. Iván, buen día.
2: Buen día, Fede, para vos, buen día para todos. Con tránsito ya cada vez más normal luego de las vacaciones de invierno y con un incidente que está dejando en estos momentos un colapso mano a capital en Panamericana, kilómetro 20, altura de Avenida Márquez. Hubo un choque, una persona atropellada, tres carriles obstruidos, una demora realmente importante que llega a la unión de los ramales Pilar y Campana. Así que atención hasta allí, hasta Avenida Márquez, Panamericana, complicadísima mano a capital. Con tránsito intenso desde Ituzaingó en la autopista del Oeste, demora también en la conexión de Richeri con Delepiane, en Camino Negro, sentido Puente La Noria, y en la General Paz, en las zonas de Mataderos y Liniers, mano a río ya con tránsito bastante intenso. En cuanto a servicios, trenes, Premetro están funcionando hasta ahora sin grandes problemas. En 30 minutos actualizamos todo lo que pase.
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3: La Escuela Maestra Olga Esther Sardén tendrá un nuevo cierre perimetral para reforzar la seguridad. Con una inversión de 56 millones de pesos, el gobernador firmó el contrato para una obra que dará mayor seguridad a alumnos, docentes y a toda la comunidad educativa. Durante la actividad, también se entregó el libro Malvinas, el legado, a la institución y a la Biblioteca Popular Bernardino Rivadavia.
4: Creo que la segunda o tercera visita que hago a esta escuela, o segunda en esta gestión, varias veces han ido al barrio, ¿no? Una vez fueron las alarmas vecinales, que las instalamos, otra vez fue el jardín, que creo que era el cumpleaños del jardín maternal y lo visitamos también. Por otro motivo, pero me acuerdo en este momento, también vine y a la escuela en dos oportunidades. Y en febrero del comienzo de este año, cuando pusimos en marcha la sala de tres, ¿no? Acá hay niños de tres, de cuatro y de cinco. Estamos universalizando. Cada semana estamos habilitando una sala de tres nueva.
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0: Final para esta primera hora de Aspen Express. La música de Eric Clapton, Knocking on Heaven's Door.
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0: 7 de la mañana, un minuto, la temperatura en Buenos Aires, 14 grados. La justicia vuelve al ruedo y se activan las causas que inquietan a la Casa Rosada. Luego de la feria judicial y con los tribunales otra vez en marcha, se vienen semanas clave en causas que preocupan al gobierno. Libra, Adorni y Andis, los casos que concentran la atención. Fútbol, Messi retornó al Inter Miami luego del Mundial. El astro volvió a las canchas en el duelo entre Inter Miami y Columbus Crew por la MLS después de disfrutar de unos días de descanso en Rosario luego del Mundial 2026. En este partido, su equipo no pudo ganar y terminó con un empate 2-2. 14 grados la temperatura en Buenos Aires, humedad 87%, el cielo está parcialmente nublado.
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0: Suena el despertador para los de las 7, muy buenos días, bienvenidos a esta nueva hora de clásicos, hora que comienza con la música de Level 42. Something About You, en Aspen 102.3.

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0: En la mañana de este lunes en Aspen 102.3 de Rembrandts, Just the Way It Is, Baby.
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0: 7 de la mañana, 16 minutos, la temperatura en Buenos Aires, 14 grados, humedad 87%, el cielo está parcialmente nublado y el tránsito, ¿cómo está a esta hora, Iván?
2: Bueno, sigue muy complicado en Panamericana, kilómetro 20, mano a capital, altura avenida Márquez, hubo un incidente, un choque con una persona atropellada y tres carriles obstruidos, hay demoras importantes desde la unión de los ramales Pilar y Campana, así que paciencia porque el colapso allí es bastante importante hasta allí, hasta avenida Márquez. Tránsito intenso desde Ituzaingó en la autopista del oeste, la conexión Richeri de Lepiane con demoras por las obras a la altura de Lugano, sigue también la congestión desde de Liniers y Mataderos en la General Paz, mano al río hasta el acceso norte, y con tránsito intenso también en Camino Negro para cruzar Puente La Noria, en la zona de Avellaneda para cruzar el puente Pueyrredón. De a poco se va cargando el centro porteño, el bajo, las principales avenidas de la ciudad. Y en cuanto a los servicios, atención porque tenemos complicaciones en el tren Roca. La ramal La Plata está limitado entre Constitución y Villa Elisa por manifestantes entre Villa Elisa y Citibel. El resto de los servicios hasta ahora sin grandes problemas. En 30 minutos actualizamos todo lo que pase.
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Clásicos para compartir en esta mañana mientras amanece en este lunes 3 de agosto de 2026 en Aspen 102.3. David Bowie, Let's Dance. 7:28 en esta mañana. Hablamos del dólar. En el comienzo de esta semana, la cotización del dólar oficial minorista: 1.460 pesos con 14 para la compra, 1.511 pesos con 12 para la venta. En el segmento mayorista, 1.485 pesos y por su parte el dólar blue abre esta semana en 1.540 pesos para la compra y 1.560 para la venta. En minutos, el pronóstico del tiempo. Ahora, escuchemos a Donna Summer, This Time I Know It's For Real, en Aspen 102.3.

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1: 7:32, la temperatura en Buenos Aires, 14 grados 7 décimas, la humedad 91%, el cielo está nublado y atención porque hubo una modificación en el pronóstico del tiempo para

5, que indica cielo algo nublado para toda la jornada con probabilidad de lloviznas por la noche. La máxima prevista para hoy en San Fernando del Valle de Catamarca, 25 grados.

Clásicos en Aspen 102.3, Elvis Presley, Burning Love. Come on. Cuenta regresiva, cuarta escala del Aspen Tour 2026. Y felicitamos a Martín González, que es el ganador, que es quien va a ver a Lenny Kravitz la semana que viene, el 11 de agosto en Francia. Lenny Kravitz, Burdeos, Francia, cuarta escala del Aspen Tour 2026. Muchas gracias a todos los que participaron. 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

0: 15 minutos para las 8 en esta mañana, 14 grados 7 décimas la temperatura en Buenos Aires, el cielo parcialmente nublado y el tránsito, ¿cómo está a esta hora, Iván?
1: Bueno, sigue muy lento en Panamericana, recordemos kilómetro 20, mano a capital, tres carriles obstruidos por un choque con una persona atropellada, está dejando una gran demora en la zona desde la unión de los ramales, así que Panamericana muy lenta hasta allí, hasta la zona de Martínez, mano a capital, con gran congestión también desde Ituzaingó con la autopista del oeste, la conexión de Richeri con Derepiane. También tenemos un choque múltiple entre tres autos en la autopista Ilia, altura avenida Libertador, mano al centro, atención a quienes estén circulando por allí luego de Lugones, con tránsito cada vez más intenso en los cruces de los puentes La Noria, Alsina, Puente Pueyrredón. En cuanto a los servicios, el tren Roca Ramal La Plata ya completa su recorrido con demoras tras la manifestación en zona de vías entre Villa Elisa y Citibel. El resto de los servicios por el momento sin problemas. En 30 minutos actualizamos todo lo que pasa.
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5: La Escuela Maestra Olga Esther Sardén tendrá un nuevo cierre perimetral para reforzar la seguridad. Con una inversión de 56 millones de pesos, el gobernador firmó el contrato para una obra que dará mayor seguridad a alumnos, docentes y a toda la comunidad educativa. Durante la actividad, también se entregó el libro Malvinas, el legado, a la institución y a la Biblioteca Popular Bernardino Rivadavia.
6: Creo que en la segunda o tercera visita que hago a esta escuela, o segunda en esta gestión, varias veces han ido al barrio, ¿no? Una vez fueron las alarmas vecinales, que las instalamos. Otra vez fue el jardín, que creo que era el cumpleaños del jardín maternal y lo visitamos también. Por otro motivo, pero no me acuerdo en este momento, también vine y a la escuela en dos oportunidades. Y en febrero del comienzo de este año, cuando pusimos en marcha la sala de tres, ¿no? Acá hay niños de tres, de cuatro y de cinco. Estamos universalizando, cada semana estamos habilitando

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Clásicos para acompañarte en la mañana de este lunes en Aspen 102.3, Thompson Twins, Hold Me Now. 6 minutos quedan para las 8 en esta mañana y escuchanos donde quieras. Desde nuestra página web, si estás en la PC o en un Smart TV, ingresá a fmaspen.com. Seguimos ahora con Tom Petty and the Heartbreakers, Learning to Fly.

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1: Ocho de la mañana, 2 minutos, la temperatura en Buenos Aires, 14 grados, 7 décimas. Imagen del gobierno, el 65% desaprueba la gestión de Milei y el 62% votaría por un cambio en 2027. Un estudio privado reveló una fuerte caída en la evaluación del gobierno nacional. La mayoría de los consultados cuestionó el rumbo del país y afirmó que votaría por una alternativa en las próximas elecciones presidenciales. Internacional, la Unión Europea convocó a una reunión ante la crisis migratoria en Ceuta. Los ministros del Interior de la Unión Europea anunciaron el sábado una reunión por videoconferencia para mañana martes, después de que el presidente del gobierno español, Pedro Sánchez, y otros 22 países del bloque urgieran a dar una respuesta a la llegada masiva de migrantes. 14 grados 7 décimas, la temperatura en Buenos Aires, humedad 91%, el cielo está parcialmente nublado.
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0: Hora exclusiva Smiles en Aspen 102.3 de Rolling Stones. I can't get no satisfaction.
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0: 8 y 17 en esta mañana, 14 grados 7 décimas la temperatura en Buenos Aires, el cielo parcialmente nublado sobre la ciudad, y es momento de actualizar la información del tránsito. Momento de Iván Nedoc.
2: Bueno, atención, y reiteramos la gran demora en Panamericana, kilómetro 20, un choque, un peatón atropellado en el lugar. Están a la espera de peritos. Esto está dejando tres carriles menos y una demora realmente importante. Kilómetro 20, pasando Avenida Márquez, esto está afectando no solo a la traza principal de Panamericana desde la Unión de los Ramales, sino también al ramal Tigre y al último tramo de Camino Buen Aire, que está totalmente colapsado para enlazar con el acceso norte, con carga muy intensa en la General Paz, mano al Río de la Plata en todo su recorrido, demoras en Castelar en la autopista del Oeste, en la conexión de Richeri con Delepiana y de Perito Moreno con la 25 de Mayo. Cargados los puentes La Noria, Alfina, Puente Pueyrredón y desde el acceso sudeste la autopista Buenos Aires-La Plata. Además hubo un choque en la autopista Ilia para enlazar con la 9 de Julio, altura Avenida del Libertador. Tenemos allí demoras importantes también por un choque entre tres autos. En cuanto a los servicios, se normaliza el tren Roca Ramal La Plata y el resto de los trenes, subtes, premetros funcionando sin grandes problemas. En 30 minutos actualizamos la información.
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Viajamos por esta hora exclusiva Smiles en Aspen 102.3. La música de Howard Jones, No One Is To Blame, a las 8 y 26 en esta mañana. Y el mes de agosto arranca complicado con el gobierno, para el gobierno, con un paro nacional docente y también movilizaciones en los próximos días. La primera jornada de conflicto se da hoy, lunes 3 de agosto, con un paro nacional de 24 horas que lleva adelante CETERA. Por otra parte, los movimientos sociales, sindicatos y organizaciones piqueteras están ultimando los detalles para una movilización prevista para el próximo 7 de agosto, próximo viernes, día de San Cayetano, que buscará convertirse en una de las mayores protestas contra el gobierno actual. La marcha partirá desde la Basílica de Liniers y culminará en Plaza de Mayo con la participación de la UTEP, gremios de la CGT, las 2 CTA y organizaciones de izquierda.

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2: 8 de la mañana, 31 minutos. La temperatura en Buenos Aires, 14 grados 9 décimas. Humedad 93%. El cielo está mayormente nublado. Está lloviendo en algunos sectores de la ciudad, sí. Y el pronóstico indica eso. Lluvias aisladas por la mañana. Probabilidad de chaparrones por la tarde. Mejorando recién hacia la noche con cielo mayormente nublado. La máxima prevista para hoy, 16 grados. Mañana martes, ya sin lluvia. Lluvia sobre Buenos Aires, cielo mayormente nublado toda la jornada, mínima 12, máxima estimada 15 grados.

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0: Hora exclusiva Smiles en Aspen 102.3, Mike and the Mechanics, Silent Running. 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
0: 15 minutos para las 9 en esta mañana, 14 grados 9 décimas la temperatura en Buenos Aires, el cielo mayormente nublado y el tránsito, ¿cómo está a esta hora, Iván?
2: Bueno, con mucha congestión todavía en la General Paz, mano al Río de la Plata, tránsito intenso desde la zona de Liniers, pero sin duda la demora más importante está en Panamericana, mano a Capital, kilómetro 20, un choque con una persona atropellada a la altura de Avenida Márquez. Esto está dejando hasta hace algunos minutos 3 carriles menos, se han liberado 2, queda solamente un carril ocupado, están en espera de peritos en la zona, pero genera un colapso total mano a Capital para quienes vengan desde el norte, desde la Unión de los Ramales, totalmente frenada Panamericana hasta allí, hasta Avenida Márquez, con carga muy intensa en el último tramo del Camino Buen Aire para enlazar con Acceso Norte, y demoras también en el ramal Tigre, mano a Capital, justamente por este siniestro. Con algo de congestión, altura Morón en la autopista del Oeste, el resto de la traza con buena marcha. Hubo un choque en el enlace de la 9 de julio con la autopista Ilia hacia el norte, un choque entre 3 vehículos que todavía está dejando bastante congestión. Lenta la autopista Buenos Aires-La Plata desde la zona de San Andí, con carga intensa también en Perito Moreno para enlazar con la 25 de mayo, de poco se va cargando el centro, el bajo y las principales avenidas de la ciudad. Tren San Martín con demoras por problemas técnicos, el resto de los servicios a esta hora sin inconvenientes. En 30 minutos actualizamos todo lo que pase.
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4: La Escuela Maestra Olga Esther Sardén tendrá un nuevo cierre perimetral para reforzar la seguridad. Con una inversión de 56 millones de pesos, el gobernador firmó el contrato para una obra que dará mayor seguridad a alumnos, docentes y a toda la comunidad educativa. Durante la actividad, también se entregó el libro Malvinas, el legado, a la institución y a la Biblioteca Popular Bernardino Rivadavia.
5: Creo que en la segunda o tercera visita que hago a esta escuela, o segunda en esta gestión, varias veces han ido al barrio, ¿no? Como una vez fueron las alarmas vecinales, que las instalamos. Otra vez fue el jardín, que creo que era el cumpleaños del jardín maternal, y lo visitamos también. Por otro motivo, pero me acuerdo en este momento, también vine y a la escuela en dos oportunidades. Y en febrero del comienzo de este año, cuando pusimos en marcha la sala de tres, ¿no? Acá hay niños de tres, de cuatro y de cinco. Estamos universalizando. Cada semana estamos habilitando una sala de tres nueva.
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Seguimos recorriendo esta hora presentada por Smiles en Aspen 102.3, la música de George Michael, Too Funky. 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
2: 9 de la mañana en punto, la temperatura en Buenos Aires, 14 grados 9 décimas. Economía, ARCA reglamentó el nuevo régimen para exportar mercadería por vía postal. La medida reglamenta lo dispuesto por decreto que estableció que las exportaciones con finalidad comercial realizadas por vía postal no estarán sujetas a límites de valor. Según la resolución, el nuevo régimen busca facilitar las exportaciones, reducir costos operativos y agilizar el comercio internacional. Internacional Brasil, Lula da Silva formalizó su candidatura a la reelección. El mandatario, quien lidera los sondeos frente a Flavio Bolsonaro, mostró un perfil más combativo. La guerra comienza ahora, dijo, de cara a los comicios de octubre. 14 grados 9 décimas la temperatura en Buenos Aires, humedad 93%, el cielo está mayormente nublado.
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2: Bienvenidos a esta nueva hora de clásicos presentada por Infobae en Aspen 102.3, House Martins, Bow Down.

qué buena canción de The House Martin. ¿Qué tal? ¿Cómo están? Muy, pero muy, muy buenos días. Bienvenidas, bienvenidos sean todos a una nueva Conexión Aspen. Bueno, arrancando lo que va a ser esta semana, que va a estar con todos. Estamos al lunes 3 de agosto, el mes que hay que pasar, dijeran todos, ¿no? Y una vez que esto pasa, bueno, ¿qué es lo que se viene? Esa es la pregunta. Bueno, ahora nosotros, por ejemplo, para poder arrancar, simplemente vamos a contarte que vamos a estar a pleno esta semana con lo que va a ser la fiesta. La fiesta a la cual queremos invitarte, la fiesta a la cual queremos que compartas con nosotros, que es la Retro Noche Aspen, cuarta edición, imperdible va a estar y va a ser realmente un honor poder compartir con vos. The House Martins, aquí en la mañana de la radio, para poder continuar, lo hacemos en este caso junto a Gary Newman y este gran éxito llamado Girls en la mañana de la radio.

Increíble que todavía no nos presentamos, ¿no? A esta hora de la mañana. Sí, o sea, ya salimos al aire todo, pero bueno, no te conté que está Eduardo Zúñiga en producción y redes. No te conté que está Gustavo Ortubi en la musicalización. Que mi nombre es Gabriel Alejandro Valdés y esto es Conexión Aspen a través del 106.1 de tu dial. También en el 97.7 y en el 100.9. Y esto es, por un lugar, San Luis Capital, 106.1, en donde a esta hora de la mañana tenemos 13 grados 4 décimas de temperatura. Así como lo escuchaste, 13 grados 4 décimas, la máxima va a ser de 19, va a estar mayormente nublado, aunque no hay lluvia, según lo que están marcando. Ahora, en la Villa de Merlo, esto es en el 97.7 de tu dial, estamos con, en este caso, 14 grados 4 décimas de temperatura, parcialmente nublado, y la máxima 18 el día de hoy, según lo que indica por acá. Pero también estamos, en este caso, con Quines en el 100.9, y en este caso tenemos 14 grados 2 décimas de temperatura, según lo que indica el pronóstico del tiempo. ¿Cómo están las noticias? Lo más importante a nivel provincial, ¿cómo para poder contarte a esta hora de la mañana? Más de 2.000 sanluiseños buscan terminar el secundario en la escuela pública para adultos. Por otro lado, el Mundial impulsó la venta de televisores en San Luis. Crecieron hasta un 100% en los comercios. Reclamo de familiares y vecinos. Preocupación en Tilizarao por la desaparición de Darío Cuello. Miguel Baldoni ganó en Santa Fe y presiona en la lucha por el título del rally argentino que se va a definir en San Luis. Desarrollo deportivo. La provincia avanza con el programa de crecimiento de los clubes. Más información a esta hora. La Feria de Ciencias ya tiene los proyectos clasificados para la instancia provincial. El colectivo iba en zigzag, se movía para todos lados. El relato de una puntana que sobrevivió al vuelco de un colectivo y lo dio a conocer a toda la prensa. Cada vez más presentes en la mesa, que son los alimentos ultraprocesados y qué riesgos tienen para la salud, es un informe que también vas a poder encontrar en las redes de Cadena de Noticias. Ya lo sabes, en nuestro Facebook y también en nuestro Instagram. Esto es Atomic. Esto es la música a esta hora de la mañana junto a Blondie, por supuesto sonando para vos.

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Bueno, ¿qué tal? ¿Qué te parece? Música de preselección de fiesta, sin lugar a dudas. Claro, pero más vale, más vale. Bueno, hoy te cuento que vamos a tener un programa en el cual vamos a apelar un poco tu memoria y vamos a estar recordando, y bastante, te voy a decir, ¿eh? Porque, primero, contarte que se viene una gran noche, una gran fiesta que vamos a tener y que va a ser el próximo sábado, que es la Retro Noche Aspen Volumen 4 con la música de Daniel Torres, y que va a ser genial poder compartir con vos, ¿eh? Que va a ser muy bueno, la cual, por supuesto, tiene gente que nos ayuda y que nos auspicia y que está con nosotros. Viviana Venticuaga, por ejemplo, nuestra gestora, a quien le mandamos un abrazo gigante, ya está trabajando, está pleno. 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Así que el saludo grande, por supuesto. 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Hay una versión de esta canción que se llama Pretty Woman, que es un cover que está muy bien hecho y a nosotros nos encanta, y le mete como mucha ondita. Luego de esto, She's a Sensation. Ahí está, de Ramones, ¿eh? Por ahora, esto es Van Halen. Oh, Pretty Woman.

¿Qué tal? Esa es una sensación, se llama la canción que pasa para ustedes aquí a esta hora de la mañana. Ellos son los Ramones, por supuesto, sonando también aquí en la mañana para vos. Dos muy buenas canciones que estuvieron antes, era Van Halen con Oh Pretty Woman. ¿De qué hablamos el día de hoy, señoras y señores? ¿De qué se habla en la mañana del día de hoy? Hoy se habla en la mañana sobre los recuerdos que tenemos, porque me he dado cuenta y estuve mirando el fin de semana. ¿Saben lo que me apareció en redes? Que la voy a nombrar porque está desaparecida como marca en sí, pero alguien decía, por el algoritmo seguramente, por los años que uno tiene, me dice, conseguí tus remeras Sunsurf y Escuadrón 27. Yo dije, no, 57, perdón. No, dije yo, qué buena. ¿Se acuerdan las remeras Sunsurf, ustedes, que están del otro lado? Que eran esas remeras de color rosa, azul, celeste, también blancas, venían muchas. Negra habían pocas, pero eran como colores muy de playas, con, por supuesto, su logo, que era este muchacho de pelo como desordenado, medio rubio. Yo me imaginaba un Kurt Cobain, una cosa así, no con el pelo tan largo, pero sí, esos chicos también de playa, tipo Beach Boys, ¿no? Y con su tabla de surf. Y tenía distintos modelos. Y Escuadrón 57, que es esta ave, que también como que estaba pleno con esto. Y el día de hoy dije yo, si volviera la ropa, ¿no? Lo charlaba con los chicos de producción, digo, che, si volviera la ropa, por ejemplo, modas de antes, ¿cuál usarías vos? Por ejemplo, los pantalones nevados que a principios de la década de los 90, de los 80, bueno, 80, casi mitad 80 en adelante y demás, fueron furor, o los patas de elefante, que hoy en día hay muchos que usan un pantalón que es muy parecido con una cierta caída, pero no te tapa todas las zapatillas, sino que es un poco más angostito y es más ancho el pantalón en realidad, ¿no? Pero antes estaba el pata de elefante que te tapaba precisamente todo eso. A lo mejor eso es un poco más retro, pero bueno, participás por un par de entradas para el cine, por supuesto, el día de hoy, y también por dos pares de entradas para lo que va a ser la fiesta Retro Aspen, cuarta edición, este sábado 8 en Casa Beta. Te digo, por ejemplo, vamos a leer cuatro, primero, más o menos, así, como para ir viendo el ranking. ¿Qué tal? Buen día, quiero participar por las entradas al cine. ¿Usaría los patas de elefante? Dice Mariela 201. Buenos días, quiero participar por las entradas al cine. Soy Vanina 327, pata de elefante también. Mirá, y por acá, yo usaría los nevados, dice Nicolás 720, quien participa también. Y Mayra también usaría los nevados, según lo que están marcando. Por ejemplo, hasta ahora está bastante pareja la historia. Pero vos, ¿cuál usarías? ¿Cuál tendrías? ¿Cuál sería tu pantalón? ¿El pata de elefante? Bueno, te digo una cosa, están empezando a llegar una cantidad de mensajes. Bueno, como todos los días, y el agradecimiento, por supuesto, para todos ustedes. Mira, uno más leo. ¿Qué tal, Chucho? Buen día. Las camisas charro. ¡Qué recuerdos! Claro, también. Nosotros pusimos ese ejemplo, pero por ahí, si vos querés, a lo mejor, armarte otro, no hay ningún tipo de problema. ¿Te parece? Dale. Bueno, así las cosas en la mañana de la radio, estamos. Para que te puedas llevar los premios el día de hoy, pata de elefante o pantalón nevado. Depp, Depp. Esto es Island in the Sun. Wizard.

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agradeciendo a Franco Chessy aire acondicionado para tu vehículo y deseándole que tenga realmente, pero una muy, muy buena semana, como siempre. Por supuesto, los chicos de SEAT también, el cariño gigante para todos ellos, ¿eh? Como de costumbre, siempre con nosotros acá en la mañana de la radio. Qué bueno, el programa se va a poner, porque no te puedo explicar la cantidad de mensajes que hay en la mañana del día de hoy, que nos pone muy contentos, sinceramente nos pone muy, pero muy felices. ¿Por qué? Porque vemos que tenemos ese feedback, esa respuesta tuya del otro lado, y eso es genial, sinceramente genial. 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Sí. 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

los sábados al mediodía, hasta el mediodía, al igual que los feriados. Eso realmente es lo importante. Bueno, ¿qué dice la gente a esta hora de la mañana? ¿Pantalones nevados? ¿O pata de elefante? También empezaron a nombrar algunas marcas. Me nombraron una marca que era muy de San Luis, que era Rockwear Jean, que la fábrica estaba acá en San Luis, me acuerdo. Y me dicen, Chucho, en la Galería Sananes, ¿te acordás? Bueno, la Galería Sananes, donde ahora es peatonal, estaba la calle Rivadavia, está claro. En la entrada siempre estuvo el kiosco de Quiniela, que está, y enfrente, ahí justo en esa esquina, pero ahí en la galería, estaba la tienda Rower Jean, que también vendía una marca llamada Lois. No sé si ustedes lo recuerdan. Qué buena ropa, decían algunos. Bueno, a ver, las camisas charros, Chucho, es lo que me habían marcado. Hola, ¿qué tal? Buen día. Yo volvería a usar los pantalones nevados, dice Mari 134. Se usan un poco los nevados ahora, ¿no? Yo me acuerdo que no había plata. La clásica, ¿no? La clásica de siempre. ¿Cómo hacías un pantalón nevado? Agarrabas el jean azul, untabas un algodón con lavandina, un poco de agua, ¿y qué hacías? Le hacías como marga, así, ¿no? Quedaba como jaspeado, dijeron un amigo, y te hacías un nevado. Y vos lo mirabas, el pantalón era un desastre, por nada que ver cómo venía con la... Pero vos pensabas, ¿viste? Como contaba el otro día el chico de Turf, no sé si lo vieron, que dijo, me puse toda la pinta, toda la facha, dijo Joaquín Levington, para ir a una fiesta. Llegué, era el más fachero, hasta que pasó a Leandro Paredes, dijo, no, dice... Me miré al espejo y dije, qué mal que estoy, por favor. Así que, bueno, mira, es así el tema. Hola, Chucho, para mí tendría que volver la campera de jean nevada, dice Javi. Es cierto, tenés razón. Y había unas que tenían corderito solo en el cuello y unas que tenían corderito por todos lados. Buen día, Chucho. Nunca usó esos pantalones, dice Vivi. Bueno, estamos con la Centennial, sería... La chica joven, me gustaría más salir de mini, dice, me gustaba más salir de minifalda. Abrazo, dice Vivi 917. ¿Cómo? Bueno, pues estaban muy de moda las minis también. Muchas chicas todas usaban, me acuerdo. Hola, buen día, Chucho. A poner onda el día lunes. Rodrigo 032 por las entradas para el cine. Dale, te mando un abrazo gigante. Gracias por estar del otro lado. Algo de música a esta hora de la mañana. ¿Qué puede ser? Y por supuesto, ya que estamos con los retros, vamos a ir con un gran retro. La canción se llama The Way You Make Me Feel y él es el señor Michael Jackson.

¿qué tal? Part-Time Lover, se llama la canción que pasa a esta hora junto nada más y nada menos que al gran Stevie Wonder. Casi cuando llegamos a las 10 de la mañana con 11 minutos en la República Argentina. Qué bueno que está esto el día de hoy. Realmente está buenísimo. ¿Por qué está tan buena la historia? Y la historia está tan buena porque hay muy buena música para escuchar, porque realmente tenemos muy buenas canciones para compartir junto a vos. Y porque también, sinceramente, la cantidad de mensajes que tengo que leer es muchísima. Así que cállate la boca, chucho, y empieza a leer mensajes. Dale, hola, ¿qué tal? Buen día, soy Rodrigo, participo por las entradas. Hola, buenos días, Aspen, yo elegiría los pantalones nevados. Muchas gracias, marca Rubén 812. A ver qué tengo por acá. Buenos días, sin dudarlos, los patas de elefante, pero el otro no me disgusta. Saludos, soy Sole. Bueno, el tema que tenían los patas de elefante, no sé si a ustedes les pasaba, es que tenías que tener las piernas como flacas y ser alto para usarlo, porque si no, era medio hobby, ¿viste? Medio complicado. Pero lo otro no, porque era el pantalón que era como más pegadito a la pierna y abajo la gran pata de elefante. Hola, buen día, Chucho. ¿Cómo estás? Buen lunes para todos. Volvería a usar los jeans nevados. Me manda un amigo, me dice, Chucho, ¿te acordás cuando usaba los pantalones con flecos vos? Me dice, ¿se acuerdan de esos pantalones ustedes? Que eran los pantalones que te quedaban muy largos, entonces vos lo cortabas, le cortabas la costura, porque nosotros hacíamos de todo en esa época. Cortabas la costura y con una aguja ibas sacándole los hilos y le quedaba un flequito a todo el pantalón abajo. Y después, si tenías una amiga que era costurero, tu vieja conocía a alguien, ¿qué es lo que hacía? Le pasabas la máquina arriba, todos los flecos ahí para que no se siguiera rompiendo para arriba. Y después los raspabas a los pantalones un poco, ¿viste? Y te quedaban. No, era una cosa. ¿Qué tal? Dice, voto por los pantalones pata de elefante. Que lo sigo usando. Mirá vos, che, participo por las entradas para el cine para llevar a una amiga que cumplió años. Soy Sol 029. Dale, perfecto. ¿Qué más tengo por acá? Lo tengo a Blas. Hola, Gaby, ¿cómo estás? ¿Todo bien? Buen lunes, feliz comienzo de semana. Hoy te pido un recuerdo del 2001. Puede ser No Doubt con Hey Baby. Sí, me acuerdo. Dice, de su álbum que fue publicado el 11 de diciembre del 2001, dirigido para los muchachos y muchachas de bachata. Bueno, dale, che, ¿dónde se juntan, Blas, ahí? Así pasamos el dato después, porque por ahí a lo mejor hay gente que tiene ganas de ir a compartir con todos ustedes. Dale, ¿ok? Bueno, en música, ¿qué tengo por este lado? Tengo, wow, Land of Confusion, esto es Genesis. Luego, Madeline Ingalls. No Ingalls, Ingalls.

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1: Poggi encabezó la entrega de decretos y resoluciones a ONGs de Ayacucho. El acto, incluido dentro del programa de fortalecimiento institucional, se desarrolló en el Centro de Desarrollo Infantil Pequeños Capitanes de Candelaria.
2: Quiero felicitarlos y reconocer el trabajo que ustedes hacen cada uno todos los días para un sector de la sociedad. Será un club, será un centro de jubilados, serán los veteranos, una cooperadora, una asociación civil de fomento, una biblioteca popular. Bueno, hoy hay de varias localidades de la provincia, de esta zona, porque queremos que muchas instituciones no gubernamentales se formen, porque son, la verdad, que formas de polos activos en cada localidad que motorizan muchas actividades. Y como gobierno queremos trabajar codo a codo con ustedes, apoyarlos, ayudarlos en todo lo que podamos. Entonces, tanto para la institución como para las localidades, es muy importante que tengamos muchas instituciones no gubernamentales. Está el sector público, que es la parte gubernamental. Está el sector privado, que son las empresas. Y está el tercer sector, que son las ONG. Entonces, démosle maneja a las ONG, promovámosla, que sean muchas las ONG, porque eso va a redundar en beneficio de cada localidad.
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¿Qué tal? 10:35 en la República Argentina y estamos con esta gran, gran canción llamada Early Morning, sonando por supuesto para todos ustedes aquí en la mañana. Aprovecho de contarte que, bueno, mucha gente con los mensajes y aparte de los mensajes también con, bueno, todos quieren que nos vaya bien en la fiesta, porque nos dicen que les vaya muy bien la fiesta el sábado. Y obviamente nosotros queremos que vos estés ahí, del otro lado, dale, ¿ok? Para que sepas cómo viene todo esto. Así que muchísima gente que va a estar, por supuesto, con nosotros a pleno lo que va a ser la Retro Noche Aspen, cuarta edición. Y prepárate, haceme caso, porque se puede venir algo que va a ser, pero grosísimo. En serio, ¿eh? Para lo que va a ser Aspen y para vos también. Hola, ¿qué tal? Buen día, Chucho, buen lunes. Yo elijo los pantalones pata de elefantes. Guadalupe, 418. Las entradas para el cine, las quiero, por favor. Por acá, oyente, dice, ¿qué tal, Chucho? ¿Cómo andás? Buena mañana. Buen arranque de semana para todos. Che, si vuelve lo retro, voy de cabeza con los pantalones nevados. Sumame el sorteo por las entradas, marca Juan. Y para el cine, por acá, hola, querido. Soy Colo, yo usaría los nevados. Quiero mis entradas, dice José. Dale un abrazo grande, Colo. Gracias por estar del otro lado. Qué maestro, Colo, por favor. Colo, si habrás usado pantalones nevados para ese sonido, ¿no? Me imagino. Oh, pero me imagino lo que debe ser. Claro, bueno, bienvenido a la radio, bienvenido para poder estar con nosotros aquí en la mañana, realmente. Show Me The Way se llama el single, una versión en vivo. Él es el gran Peter Frampton. Luego de esto, Queen con You, My Best Friend.

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10:57 de la República Argentina, ¿eh? Acá estamos a pleno. Escuchá lo que es esto, por favor. Qué vocecita esta niña. Emotion se llama el single, lo canta Mariah Carey. A mí me gustaba. Eso no es un instrumento, es su garganta. ¿La escucharon? Mirá. No, se ríe. Es impresionante realmente. Realmente es impresionante. Pero más vale que sí, más vale que sí. Bueno, tengo algunos mensajes más a esta hora. A las 10:58, lo rápido que se me ha pasado el programa el día de hoy. Ha sido pero tremendo. ¿Qué tal? Buenos días. Quiero que vuelvan los pantalones pata elefante. Quiero entradas para el cine. Dice Rosita. Dale, Rosita 997. Estás participando también. Bueno, fiesta retro que se viene con todo, ¿eh? Fiesta retro que vamos a tener regalos de nuestra gente, nuestros auspiciantes. Vamos a estar allí en Casa Beta. Recordá que Open Doors a las 22 horas para que vayas a comer algo y demás. Bueno, si después te quedas en la fiesta, obviamente va a estar en la parte de atrás de Casa Beta la fiesta, que va a arrancar tipo, no sé, ya desde las 11 hay música. Así que si querés ir, te puedes ubicar en ese sector, pagas tu entrada, vas a ese sector, ahí comes algo si querés. Y no solo eso, sino que también vas a poder, por supuesto, compartir así con la preselección que seguramente va a preparar Daniel Torres para lo que va a ser esta gran fiesta que vamos a tener. Dale, casi las 11 de la mañana en la República Argentina. Lo que llega, temón, me encanta, Jason Donovan. La canción se llama Sellado con un beso, ¿se acuerdan? Y luego de esto, Don Johnson con Dilo tal como es.

Las 11 de la mañana con 5 minutos en la República Argentina. Estamos con Don Johnson sonando para todos ustedes y compartiendo y disfrutando, por supuesto, aquí en la mañana de la radio. ¡Qué buena canción, por favor! 11 y 5 ya. ¡Ay, por Dios! Qué bien que estamos, pero sinceramente lo digo, estamos muy bien porque ustedes siguen escribiendo, siguen enviando mensajes. Vamos a hacer el conteo después de cómo se viene, ¿eh? Solo cine por acá, me dice por acá, pantalones, cruz, los nevados, ¿no? Ah, y tengo audios también que no he pasado, así que te prometo que ya enseguida vamos a estar con los audios. Mira cómo seguimos. Esto es Paul Carrack.

¿Qué tal? ¿Qué te parece? Buena canción esto, ¿eh? Michael McDonald, Sweet Freedom, se llama el single que pasa para vos aquí a esta hora de la mañana. 13 minutos ya de las 11 de la mañana y nosotros vamos a continuar con mucho más. ¿Y cómo lo vamos a hacer? Escuchando nada más y nada menos que a YouTube a esta hora con esta gran canción para levantar un poco más arriba y para contarte que estamos en la mañana de la radio junto a Ferrer Casa. 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A todos ellos, gracias por formar parte de la radio. YouTube, luego la pausa, la vuelta Morrissey, luego Madonna y más hasta el mediodía.

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0: tengo audios por acá, que, joy, por favor, qué lindo que se va a poner esto, qué lindo, porque va a estar complicado para poder llegar a desempatar, porque te digo que va ahí entre los pantalones nevados, entre... Otro audio más que me acaba de llegar por acá. ¡Ay, por Dios! Vamos a... ¿cómo hago esto? Por acá. Reenviar... ¡Ay, no puedo enviar el audio! Bueno, ahí me lo van a reenviar los chicos seguramente. Así que, bueno, ahí lo vamos a tener. El día de hoy, a ver, ¿qué tengo por acá? Ah, el amigo Robert que andaba escuchando.
1: Hola, hola. ¿Cómo estás? Buen día. Muy bien. ¿Todo bien? ¿Todo bien? Espero que sí.
0: Muy
1: chato. Ahora buenísimos los temas. Bueno. Están pasando. Gracias por la música como siempre. Y nos gustaría escuchar con mi señora el tema de Century, Lover White. Pero ahora que es un temazo y compartirlo con ustedes.
0: Dale, gracias.
1: Gracias, muchas gracias. Soy Ariel. Abracitos, nos vemos.
0: Abrazo grande.
2: Buen día, Chucho, ¿cómo estás? Bueno, yo elijo las patas de elefante toda la vida porque te estilizan un montón y si sos alta te hacen ver un poco más, más estilizada.
0: ¿Viste? Claro, es lo que decía.
2: Por otro lado, agradecerte por las entradas del otro día. Fuimos ayer al cine, la pasamos súper lindo, hermosa la peli, disfrutamos un montón. Así que muchas gracias por eso.
0: Dale, beso bueno, grande. Besos para vos, gracias por estar.
3: Hola, muchachos, ¿cómo estás? La mano ya está, como de Dios, ¿eh? También me va.
0: Los nevados,
3: bien. Aquí está en 531, que es una nueva entrada al cine.
0: Qué bárbaro. Que... Abrazo viejo, abrazo grande. Luego de esto se viene Let's Dance, que me lo acaban de

Bueno, ¿qué tal? Por favor, me imagino. No sé si estará escuchando, bueno, mi amigo Roberto, por un lado, que le gusta mucho Michael Bolton, y por otro lado, mi amigo personal, Daniel Pajés, que también le fascina. De hecho, tiene los discos de Michael Bolton, el muchacho, en su auto para poder escuchar. Espectacular, realmente. Bueno, acá estamos, disfrutando. 11:38 en la República Argentina. Mensajes que me llegaron un montón por este lado. Bueno, ya los pasamos todo, ¿eh? ¿Qué tal? Buen día, Chucho. Podría ser Let's Dance de Bowie, porfa. Buen comienzo de semana para todos. Pero claro, ¿cómo que no? Gracias, temón, me ponen por acá. Sí, la verdad que es un temón. Y por acá, hola. Los clásicos nevados sin dudar, dice Héctor 853. Antes de la pausa de la última, primero Let's Dance, luego Cosita Dulce, Mick Jagger, y casi el final de hoy.

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1: Poggi encabezó la entrega de decretos y resoluciones a ONGs de Ayacucho. El acto, incluido dentro del programa de fortalecimiento institucional, se desarrolló en el Centro de Desarrollo Infantil Pequeños Capitanes de Candelaria.
2: Quiero felicitarlos y reconocer el trabajo que ustedes hacen cada uno todos los días para un sector de la sociedad. Será un club, será un centro de jubilados, serán los veteranos, una cooperadora, una asociación civil de fomento, una biblioteca popular. Bueno, hoy hay de varias localidades de la provincia, de esta zona, porque queremos que muchas instituciones no gubernamentales se formen, porque son la verdad que formas de polos activos en cada localidad que motorizan muchas actividades. Y como gobierno queremos trabajar codo a codo con ustedes, apoyarlos, ayudarlos en todo lo que podamos. Entonces, tanto para la institución como para las localidades, es muy importante que tengamos muchas instituciones no gubernamentales. Está el sector público, que es la parte gubernamental. Está el sector privado, que son las empresas. Y está el tercer sector, que son las ONG. Entonces, démosle maneja a las ONG, promovámosla, que sean muchas las ONG, porque eso va a redundar en beneficio de cada localidad.
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Ganadores avisados el día de hoy, ¿eh? Y la gente prefirió nevados. Es así, entre todo, ¿eh? Así que bueno. Bueno, Vivi ganó 9, Vivi 9-17, me están diciendo por acá. Es la ganadora de las entradas del día de hoy. Un placer compartir con ustedes un poquito más de Robin Gibb y el final. Que lo pasen bien, hasta mañana. Chau, chau.

celebramos y la recordamos. Vamos ahora a una serie de lanzamientos y número uno, sobre todo, vamos a ir directamente a los principios de la década del 90. 1991, 92 y 93, con tres álbumes y artistas totalmente eclécticos, pero que sí le daban personalidad a una década que empezaba a mostrarnos nuevos talentos musicales. Bueno, ellos originalmente se hicieron llamar porque eran obsesivos con la literatura contracultural. Antes de llamarse The KLF, el dúo operaba bajo el nombre de, escucha, The Justified Ancients of Mumu. O sea, The Jams. Estamos hablando de este dúo compuesto por Bill Drummond y Jimmy Cody, que además tuvieron una canción que mezclaba todo lo que venían haciendo años anteriores y llegaban un día como hoy, de 1991, a un chart que no muchas veces visitamos, que es el Hot Dance Club Play de Billboard en los Estados Unidos. La banda KLF llegaba a lo más alto con esta canción que hizo mover a multitudes. Y como te decía, mezclaron house, versos de hip hop y algo de trip hop con texturas de sintetizadores. Todo eso dio como resultado Free I Am Eternal.

Así recordamos este gran número uno del Hot Dance Club Play de 1991, los KLF con 3 AM Eternal. ¿Y estás para un café? ¿Sí? 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Seis minutos. Es un momento, te dije que hoy es un día muy importante para los lanzamientos musicales y no paramos de recordar que un día como hoy, allá por el año 1992, fue un día muy importante porque la icónica banda australiana In Excess lanzaba al mercado su aclamado octavo álbum de estudio llamado Welcome to Wherever You Are. Estamos hablando de un desafío enorme porque ellos venían de hacer Kick en el 87 y X o 10 en 1990. La banda, liderada por el carismático Michael Hutchence, en este caso, con este disco decidió tomar un rumbo artístico mucho más maduro, experimental y también arriesgado. Un álbum que incorporaba texturas de rock alternativo que demandaba un poco más la década del 90, algunas sesiones de cuerdas completas y un poquito de instrumentación con más sintetizadores. Baby Don't Cry, Heaven Sent, Not Enough Time, pero por supuesto, el primer corte fue esta canción que nos invitaba a viajar por un sonido mucho más maduro, como ya te dije, los In Excess, los hermanos Farris, Michael Hutchence en estado puro, y esta canción que se convirtió en un gran fenómeno mundial y que los ponía una vez más como protagonistas de una nueva década. 1992, In Excess. Esto es Beautiful Girl.

0: Bienvenido donde quiera que estés. Welcome to Wherever You Are, un disco que se editaba un día como hoy del 92 de los In Excess. Y desde allí escuchamos Beautiful Girl. 12:10, 15:08 la temperatura. Ya está Marcelo Seminara en la operación técnica. Yo soy Mariano González, un gusto enorme estar con todos ustedes. Bueno, vamos a asistir al disco debut de una jovencísima Sheryl Crow. Como te dije, teníamos 91 con KLF, 92 con In Excess y 93 con Sheryl Crow. ¿Pero qué hacía Sheryl Crow antes de ser ella misma y debutar con un disco propio? Bueno, cantó para todos prácticamente. Se fue de gira con Michael Jackson en la emblemática gira del Bad World Tour. Fue reclutada luego por Don Henley, líder de los Eagles, para hacer coros en su álbum solista de 1989 llamado The End of the Innocence, también saliendo de gira con él. Y en un momento, en 1995, cuando Crow ganó el codiciado premio Grammy a la mejor artista nueva, Don Henley le envió una felicitación muy a su estilo, le mandó un fax, que todavía se usaba para la época, googlear fax, para los que no saben. Querida Pookie, como le llaman los amigos, su apodo. Felicidades por favor, dice, mira abajo la lista de todos los que ganaron este premio antes que vos. Dice, y cae en la realidad y no seas una olvidada más. Tenés que dejar de regalar tus canciones a otros y escribirlas para vos. Bueno, parece ser que ese sabio consejo de Don Henley para Sheryl Crow hizo mella en ella y la verdad que le hizo caso y ahí cambió toda la historia por completo. Hay un dato más que tiene que ver con su vida artística y sentimental, porque antes, entre los tiempos de Michael Jackson y Don Henley, ella tuvo un acercamiento primero como artista, como corista, ya por los 90s, con Eric Clapton, pero parece ser que esa buena onda y esa amabilidad se transformó en un romance. Eric Clapton le llevaba a Sheryl Crow 17 años de diferencia. Algunos dicen que fue muy breve, pero fue un apasionado romance con la leyenda de la guitarra. Bueno, vamos a lo importante y lo que nos lleva al calendario, que es al lanzamiento de este gran disco de 1993 de Sheryl Crow, llamado Tuesday Night Music Club, bajo el sello IM Records. Estamos hablando de un disco que se llamó Club Nocturno de los Martes y que tenía como primer corte este demoledor hit llamado All I Wanna Do.
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Una canción que se baila en todos lados. Si estás en oficina, es un buen momento para hacer lugar. Y también, bueno, si vas manejando, mucha prudencia. Eso sí, esperá llegar a un lugar. Y si te gusta tanto esta música, esperá porque hay mucho más. Y también tenemos la canción elegida para El Filo de la Una de la Tarde, que es una excelente canción. Yo que vos, me quedo hasta el final. 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Vamos a ver cómo está el tiempo. Nublado, ¿eh? Sobre la ciudad de Buenos Aires. Hay pronóstico de lluvia para la tarde, pero si me decís, sí, entre 40 y 60% de probabilidades. Hacia la noche mejorando y tendremos una máxima en 16 grados que prácticamente ya lo hemos alcanzado. 15.9 la temperatura en Buenos Aires a esta hora. Vamos a un gran clásico de New Order. En Conexión Aspen, esto es True Faith.

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casi al final de nuestra conexión Aspen con la campeona de la longevidad, Cher, Can't Believe, a 1:02, con 16 grados de temperatura. ¿Se quedan en la tarde de Aspen? Por supuesto que sí, con Marcelo Seminara en la operación técnica y Matías Berlín. Nosotros nos reencontramos mañana para hacer juntos una nueva conexión Aspen. Yo soy Mariano González. Un gusto enorme estar con todos ustedes. Bueno, tenemos la canción elegida y es una canción que nos va a llevar directamente a 1985 y es parte del primer álbum debut de la banda, del grupo creado por Peter Kingsbury. Y desde el comienzo encontró una respuesta mucho más fuerte esta canción en Europa que en Estados Unidos. Bueno, de hecho fue número uno en Francia, Alemania, Italia. Fueron algunos de los mercados donde la banda llamada Cock Robin construyó su mayor éxito y una base muy fiel de seguidores. Si están listos, vamos a darle play a nuestra última canción, a la canción elegida del día de hoy. Gracias por acompañarnos. Gracias por elegirnos. Cock Robin, la canción elegida. Que tengas linda tarde. Hasta mañana. 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
1: Sweet Child O' Mine está definitivamente en el podio de las mejores canciones de los Guns N' Roses. Sin embargo, este tema nació de casualidad. Fue en un ensayo mientras el baterista Steven Adler y Slash estaban comenzando a precalentar, y el guitarrista empezó a tocar el riff inicial a modo de broma. Izzy Stradlin comenzó a seguirlo con su guitarra y Axel le puso la letra de un poema que le había escrito a su novia. El propio bajista Duff McKagan dijo en una entrevista que la canción fue escrita en solo 5 minutos, y sobre la introducción aportada por Slash, agregó: era una especie de broma. Pensamos, ¿qué es esto? No es nada. No sirve ni para llenar un álbum. Poco después de su lanzamiento, como single del disco Appetite for Destruction, fue el primer número uno del grupo en los Estados Unidos. Y es al día de hoy un clásico obligado en cualquier recital de los Guns N' Roses. Sweet Child O' Mine.

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10 minutos pasaron de las 13. ¿Qué tal? ¿Cómo están? Una nueva semana para disfrutar la mejor música de todos los tiempos. En estos momentos, 16 grados de temperatura. Se esperan algunas lluvias para esta tarde, según dice el Servicio Meteorológico Nacional. Marcelo Seminara, en la operación técnica. Yo soy Matías Berlín. Y como ya sabes, para el resto de esta hora, para el resto de esta tarde, la mejor música de todos los tiempos en Aspen 102.3. Quédate para escuchar a George Michael, Bangles, también lo nuevo de Madonna, The Rolling Stones y mucho más. Ahora Hugh Lewis and the News, The Power of Love, en Aspen.

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George Michael, Fast Love, en Aspen 102.3, 13:31, la hora en la República Argentina. Mientras tanto, en la ciudad de Buenos Aires tenemos cielo cubierto con 15 grados 6 de temperatura. Alta probabilidad de chaparrones para esta tarde, mejorando a partir de la noche. La máxima, prácticamente la temperatura que tenemos ahora, 16 grados. Mañana martes, buen tiempo con cielo mayormente nublado.

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1: Es la hora 14, un minuto, la temperatura en la ciudad 15 grados 6 décimas. El oficialismo elevó al 25% el tope de compra a capitales extranjeros. El proyecto presentado por La Libertad Avanza imponía la eliminación total de límites. El cambio eleva un 10% el tope vigente y representa la cuarta parte del territorio nacional. Las modificaciones buscan sumar acuerdos con los aliados para el proyecto que ya lleva 5 intentos fallidos en el recinto. Paro docente. La ciudad de Buenos Aires, San Luis, Chaco y Mendoza dictan clases con normalidad. La Secretaría de Trabajo lleva adelante un muestreo a través de las agencias territoriales que miden el acatamiento de la medida. Desde Capital Humano dijeron que funciona todo con normalidad y remarcaron que al que se adhiere se le descuenta el día.

las agencias territoriales que miden el acatamiento de la medida. Desde Capital Humano dijeron que funciona todo con normalidad y remarcaron que al que se adhiere se le descuenta el día. Ahora Aretha Franklin, Freeway of Love, en Aspen.

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2: Poggi encabezó la entrega de decretos y resoluciones a ONGs de Ayacucho. El acto, incluido dentro del programa de fortalecimiento institucional, se desarrolló en el Centro de Desarrollo Infantil Pequeños Capitanes de Candelaria.
3: Quiero felicitarlos y reconocer el trabajo que ustedes hacen cada uno todos los días para un sector de la sociedad. Será un club, será un centro de jubilados, serán los veteranos, una cooperadora, una asociación civil de fomento, una biblioteca popular. Bueno, hoy hay de varias localidades de la provincia, de esta zona, porque queremos que muchas instituciones no gubernamentales se formen, porque son, la verdad, que formas de polos activos en cada localidad que motorizan muchas actividades. Y como gobierno queremos trabajar codo a codo con ustedes, apoyarlos, ayudarlos en todo lo que podamos. Entonces, tanto para la institución como para las localidades, es muy importante que tengamos muchas instituciones no gubernamentales. Está el sector público, que es la parte gubernamental. Está el sector privado, que son las empresas. Y está el tercer sector, que son las ONG. Entonces, démosle manejo a las ONG, promovámosla, que sean muchas las ONG, porque eso va a redundar en beneficio de cada localidad.
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las 2:30 de la tarde en Aspen 102.3, Chic con Le Freak. Mientras tanto, en la ciudad de Buenos Aires, 16 grados la temperatura, la humedad 89%. Se esperan chaparrones para esta tarde, según el Servicio Meteorológico Nacional, luego mejorando desde la noche y después varios días de buen tiempo. Recién el jueves por la noche una baja probabilidad de lluvias. Mañana martes, cielo mayormente nublado, mínima de 12, máxima de 15.

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0: final para esta hora en Aspen 102.3 con The B-52's Love Shack.
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0: Es la hora 15, 3 minutos, la temperatura en la ciudad 16 grados. Lo que sea necesario expropiarlo, vamos a expropiar. El gobernador de La Rioja, Ricardo Quintela, amenazó así con revisar todas las medidas de Milei en caso de volver al poder. En una entrevista en el día de hoy. Luego remarcó, lo digo para que no se entusiasmen con el señor este que está desequilibrado.

0: librado y agregó: "Yo todavía no comprendo cómo la sociedad argentina ha votado así". Suben los bonos argentinos y el riesgo país cae 5%, el barril de crudo cae 6% y los indicadores de Nueva York avanzan hasta 2%. Los títulos públicos ganan 0,5 puntos en promedio. Entre los ADR se destaca el ascenso de más de 8% en los títulos de Satellogic. El indicador de JP Morgan cae hasta los 412 puntos básicos. El S&P Merval baja 0,4 puntos. Es la hora 15, 4 minutos, la temperatura en la ciudad 16 grados, se espera tiempo inestable para la tarde, mejorando a partir de la noche.
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0: Un gran clásico que fue grabado innumerables veces por diversas voces y diversos talentos. En este caso, la versión que publicó el canadiense Michael Bublé en el año 2003... En Aspen 102.3, Michael Bublé, For Once in My Life.

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1: 15:31 la hora en la República Argentina. La temperatura en Buenos Aires en estos momentos 16 grados, el cielo está cubierto, hay neblinas en algunos sectores. El servicio meteorológico indica alta probabilidad de chaparrones para esta tarde, luego mejorando a partir de la noche por un par de días. Mañana martes, cielo cubierto, buen tiempo, mínima de 12, máxima de 15.

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1: Es la hora 16, un minuto, la temperatura en la ciudad 16 grados. El personal del Congreso se redujo un 25% desde que comenzó la actual gestión de gobierno. Un relevamiento privado concluyó que en los 2 años y medio que lleva la gestión de Javier Milei, los empleados en ambas cámaras pasaron de 10.275 a 7.657, una disminución neta de 2.618 trabajadores, el equivalente al 25% de la dotación. Con respecto al personal contratado, la reducción fue del 80% y en planta transitoria de casi 40%. Puntos. Paro docente, Ciudad Autónoma de Buenos Aires, San Luis, Chaco y Mendoza dictan clases con normalidad. La Secretaría del Trabajo lleva adelante el muestreo a través de las agencias territoriales que miden el acatamiento de la medida. Desde Capital Humano dijeron que funciona todo con normalidad y remarcaron que al que se adhiere le descuentan el día. Es la hora 16, 3 minutos, la temperatura en la ciudad 16 grados, se espera tiempo inestable para la tarde con mejorías a partir de la noche.
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6: Poggi encabezó la entrega de decretos y resoluciones a ONGs de Ayacucho. El acto, incluido dentro del programa de fortalecimiento institucional, se desarrolló en el Centro de Desarrollo Infantil Pequeños Capitanes de Candelaria.
7: Quiero felicitarlos y reconocer el trabajo que ustedes hacen cada uno todos los días para un sector de la sociedad. Será un club, será un centro de jubilados, serán los veteranos, una cooperadora, una asociación civil de fomento, una biblioteca popular. Bueno, hoy hay de varias localidades de la provincia, de esta zona, porque queremos que muchas instituciones no gubernamentales se formen, porque son, la verdad, que formas de polos activos en cada localidad que motorizan muchas actividades. Y como gobierno queremos trabajar codo a codo con ustedes, apoyarlos, ayudarlos en todo lo que podamos. Entonces, tanto para la institución como para las localidades, es muy importante que tengamos muchas instituciones no gubernamentales. Está el sector público, que es la parte gubernamental. Está el sector privado, que son las empresas. Y está el tercer sector, que son las ONG. Entonces, démosle maneja a las ONG, promovámosla, que sean muchas las ONG, porque eso va a redundar en beneficio de cada localidad.
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1: 4:30 de la tarde, la temperatura en estos momentos, 16 grados, el cielo está cubierto, hay neblinas en algunos sectores de la ciudad de Buenos Aires. El servicio meteorológico sostiene y mantiene su pronóstico de chaparrones para el resto de la tarde y mejorías a partir de la noche. Mañana martes, cielo mayormente cubierto, con mínima de 12, máxima de 15 y una temperatura que va a ser muy similar al día de hoy y la de los próximos días. El jueves por la noche, nuevamente lluvias.
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0: Final para esta hora en Aspen 102.3 con la reina del pop, Madonna. Open your heart.
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0: Es la hora 17, un minuto, la temperatura en la ciudad, 16 grados. No somos Suiza, pero estamos mejor. El presidente Javier Milei sostuvo hoy en una entrevista que la cantidad de argentinos que no llega a fin de mes es significativamente menor a la que existía al inicio de su gobierno. El mandatario respaldó sus afirmaciones en los índices de pobreza e indigencia que, según indicó, registraron caídas históricas durante su administración. Tras 19 subas mensuales consecutivas, la mora dejó de crecer en junio. La tasa de mora alcanzó en mayo su nivel más alto al llegar al 12,8%, pero en junio ya no mostró avances. Según consultores privados, esto indica decisiones de consumo tomadas en el mes de febrero y no una dinámica que escalará en los sucesivos meses. Es la hora 17, un minuto, la temperatura en la ciudad 16 grados, se espera tiempo inestable para la tarde y mejorías a partir de la noche.
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0: Tenemos un vinilo del año 1992 del dúo sueco Rock Set. Se llama Tourism y vamos a ponerlo del lado B en la tercera banda para escuchar el sonido inigualable del vinilo Rock Set en Aspen 102.3. 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
2: 5:30 de la tarde en la República Argentina, la temperatura en la ciudad de Buenos Aires se mantiene 16 grados con cielo nublado, la humedad 87%, el servicio meteorológico mantiene su pronóstico de alta probabilidad de chaparrones para esta tarde, mejorando a partir de la noche por un par de días, el jueves por la noche volvería el tiempo inestable. Mañana martes buen tiempo, algunas nubes, mínima de 12, máxima de 15.

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0: Aspen 102.3, Susan Vega, Luca.
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0: Tiempo de viajar en el momento de disfrutar música en vivo. Nos vamos a Brixton Academy, a Londres, el 19 de julio de 1995, para escuchar a The Rolling Stones haciendo en vivo Miss You.

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0: 18 minutos, pasaron de la hora 18 y ya estamos conectados con Iván Nedos para enterarnos lo que está pasando en este regreso en la ciudad de Buenos Aires. Hola, Iván.
2: Hola, Mati. Buenas tardes para vos, buenas tardes para todos. Con tránsito intenso para salir de la capital federal, carga importante en estos momentos en Cantilo hacia el norte, demora también en la General Paz, en ambas manos, hasta la zona de Liniers, sobre todo hacia el Riachuelo. Con tránsito bastante intenso en estos momentos en Panamericana, hasta la zona de Martínez, en la conexión de Perito Moreno con la autopista del oeste, de Lepeane hacia provincia también con carga muy intensa a esta hora. En la ciudad hay un corte total por un escape de gas en Jerónimo Salguero y Avenida Corrientes. Atención a quienes circulen por el lugar. En Lugano, en Echandía y La Raya, un choque entre un colectivo y un auto que volcó. Está el SAME asistiendo en el lugar. Hay una reducción de calzada, así que precaución. Y también tenemos un corte parcial por un siniestro en Dorrego y Montenegro. En cuanto a los servicios, el tren Roca, Ramal Bosques, Vía Temperley está operando con demoras por una manifestación. El resto de los servicios a esta hora sin problemas. En 30 minutos actualizamos todo lo que pase.
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3: Las 6:30 de la tarde, la temperatura 16 grados. Se espera buen tiempo para el resto de la jornada, también para el día de mañana, con condiciones muy similares al día de hoy, mínima de 10, máxima de 15.

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1: 15 minutos nos separan de las 7 de la tarde. Ya cayó el sol en la ciudad de Buenos Aires y mucha gente ya está regresando a sus hogares. Para eso estamos conectados con Iván Nedoc para actualizarnos sobre lo que está pasando en la calle. Hola, Iván.
2: Hola, Mati. Bueno, seguimos con bastante congestión. Un choque en el kilómetro 17 de Panamericana hacia el norte entre dos vehículos. Está el carril rápido obstruido. Hay demoras desde el enlace de la General Paz. Tránsito bastante intenso a esta hora en Cantilo hacia el norte, en la General Paz, el Riachuelo hasta Liniers. La autopista del oeste lenta, altura Ciudadela, de Lepiana hacia Provincia y los cruces de los puentes La Noria y Pueyrredón hacia el sur. Cargada la 9 de julio, desde Avenida de Mayo hasta Independencia, el Bajo Porteño también, con tránsito bastante intenso a esta hora. En Lugano, en Echandía y La Raya, un choque de un colectivo, un auto que volcó, hay un operativo en corte parcial, otro incidente similar en Dorrego y Montenegro. En cuanto a los servicios, tren Roca Ramal Bosques vía Temperley está operando con demoras luego de una manifestación en zona de vías en Ardigo. El resto de los trenes, subtes y el premetro funcionando sin problemas. En 30 minutos actualizamos todo lo que pase.
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1: Es la hora 19 y la temperatura en la ciudad 16 grados. Un paro portuario paraliza las exportaciones de granos y bloquea un buque clave para Vaca Muerta. El cese de actividades por tiempo indeterminado de los prácticos portuarios dejó 140 buques a la espera en el puerto de Rosario, paralizó el comercio exterior y demoró operaciones del principal oleoducto. El reclamo es en rechazo al decreto 690 firmado por el presidente Javier Milei y el ministro Federico Sturzenegger, que busca desregular el servicio de practicaje y pilotaje. Un dron ucraniano derribado por militares cayó en una playa repleta de personas. En el marco del ataque al balneario de Gelendik sobre el Mar Negro, un dron que se dirigía a un hotel de descanso para especialistas de una empresa de la industria militar rusa fue derribado por Rusia y se desplomó en una concurrida playa, dejando no menos de 7 muertos y al menos 40 personas heridas. Es la hora 19, la temperatura en la ciudad 16 grados. Se espera buen tiempo para el resto de la jornada y los próximos días.
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en la operación técnica y Pablo Rojas listo para acompañarte también en la recta final de la jornada con la mejor música de todos los tiempos. Van a llegar en los próximos 60 minutos The Killers, también George Michael, Kylie Minogue y mucho más. Yo soy Matías Berlín. Volvemos a encontrarnos mañana por la tarde para escuchar música juntos. Pásenla muy bien en la radio de los clásicos. Se quedan con Erasure, A Little Respect. Chao. Hasta mañana.

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0: Clásicos en Aspen 102.3 a las 7 de la tarde, 14 minutos en toda la Argentina. ¿Cómo estás? Bienvenido a este regreso a casa. En este lunes 3 de agosto vamos a acompañarte con muy buena música hasta el final del día. Gabriel López Fernández en los controles, yo soy Pablo Rojas. 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
0: 7 de la tarde, 14 minutos en todo el país. Iván Nedoc, ¿cómo estás? Buenas tardes. ¿Qué pasa en la calle a esta hora?
2: Pablo, buenas tardes para vos y para todos. Con algunas demoras para salir de la capital federal en la conexión Cantilo General Paz hasta el acceso norte y en Telepiana hacia Provincia por las obras en Lugano. Ya con buena marcha en Panamericana, acceso este, Richeri y también en la autopista Buenos Aires-La Plata. En la ciudad, en Villaluro, Ruiz de los Llanos y Avenida Rivadavia hay un corte parcial por un operativo de bomberos. Y en cuanto a servicios, el tren Roca, Ramal Bosques vía Temperley está operando con demoras, el resto funcionando sin inconvenientes. En 30 minutos actualizamos todo lo que pase.
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1: 7 de la tarde, 32 minutos, 15 grados, 4 décimas la temperatura en la ciudad. El cielo está mayormente nublado. El pronóstico para el resto de este lunes anticipa probabilidad de algunas lluvias para esta noche. Mañana martes, sin lluvias, pero sí con neblinas, nublado, mínima de 12 grados, máxima de 15.

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0: 7:48 PM, 48 minutos. ¿Qué pasa con el tránsito a esta hora, Iván Nedoc?
2: Bueno, con buena marcha en cuanto a salidas de la capital federal a esta hora, ya General Paz, Panamericana, Acceso Oeste, Richeri, Autopista Buenos Aires-La Plata, sin complicaciones, tránsito fluido en el centro, el Bajo Porteño y las principales avenidas de la ciudad. Y en cuanto a los servicios, continúan las demoras en el tren Belgrano Sur Ramal Catán y en el Roca Ramal Bosques vía Temperley por manifestantes. El resto de los servicios a esta hora sin inconvenientes. En 30 minutos actualizamos toda la información.
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2: 8 de la noche en todo el país. El oficialismo modificó la ley de tierras en busca de votos aliados y elevó al 25% el tope de compra a capitales extranjeros. La Libertad Avanza desistió de la eliminación total de los límites y envió a los bloques cercanos una redacción que amplía un 10% el margen vigente. Mañana habrá una conferencia de prensa de Patricia Bullrich. Un paro portuario paraliza las exportaciones de granos y bloquea un buque clave para Vaca Muerta. El cese de actividades por tiempo indeterminado dejó 140 buques a la espera de sus servicios, paralizó el comercio exterior y demoró operaciones del principal oleoducto. En la Argentina es la hora 21 minuto. La temperatura en Buenos Aires es de 15 grados 4 décimas y el cielo está mayormente nublado.
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1: 8 de la noche, 18 minutos. Novedades en el tránsito a esta hora, Iván Nedoc.
2: Bueno, con buena marcha en cuanto a salidas de la capital federal, sin demoras panamericana, acceso este, Recheri y la autopista Buenos Aires-La Plata, lo mismo para la General Paz en ambas manos. En la ciudad, por fecha de la liga, están cerradas las mediaciones de la cancha de Vélez, también de Huracán, y el puente sobre la General Paz, altura Zapiola y Bedía, por el partido en Platense, así que a tener en cuenta esto. En cuanto a los servicios, trenes, subte, premetro, ya funcionando sin grandes problemas, por eso nosotros nos volvemos a escuchar con toda la información del tránsito mañana desde las 6:45 de la mañana. Que completen un buen regreso, un fuerte abrazo para todos.
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1: 8 de la noche, 29 minutos, 15 grados, 2 décimas la temperatura a esta hora. El cielo está mayormente nublado. El pronóstico anticipa para esta noche probabilidad de lluvias durante el final de este lunes. Mañana martes algunas neblinas por la madrugada y la mañana, nublado hacia la tarde, mínima de 12 grados, máxima de 15.

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0: Final para esta hora de clásicos en Aspen 102.3, cuando faltan segundos para las 9 de la noche con The Ramones, She's a Sensation.
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0: Y en esta hora vamos a disfrutar canciones de Maroon 5, U2, Los Beatles y mucho, mucho más. Comenzamos otra hora de clásicos en esta noche de lunes con Howard Jones, Everlasting Love, en Aspen 102.3.